0: sé.
1: You know what I want to do to you.
0: Yo sé lo que te quiero hacer a ti.
1: What do you want to do to me?
0: Y antes que se termine esta noche, te voy a hacer todo.
1: What you gonna do to me, baby?
0: Pero
1: tell me.
0: Por ahora,
1: what?
0: Vamos a bailar.